0: Suspendieron los recorridos. Esto es la información, señoras y señores, del Diario Nacional a través de su informativo Buenas Nuevas. Vamos también con las últimas noticias. La información del diario El Mercurio desde Cuenca. Últimas noticias. Atención, esta información. La jueza ordena libertad de 5 detenidos en Cuenca por contradicción en parte policial y exceso de tiempo de flagrancia. Otra información, señoras y señores, atención, esta información desde Cuenca. La alcaldesa recibió lista de funcionarios que no pueden trabajar en el municipio de Cuenca. La alcaldesa subrogante de Cuenca, Marisol Peñalosa, dijo este 23 de junio que recibió una lista de nombres de funcionarios que no pueden trabajar en el municipio de Cuenca. Bien, señoras y señores, con esto nos finalizamos el informativo Buenas Nuevas correspondiente a este día, hoy martes 23 de junio del año 2026. Señoras y señores, gracias por su fiel sintonía y que tenga una excelente noche. Gracias por su sintonía. Muy buenas noches, señoras y señores.
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2: 19 horas. Un minuto.
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2: Vamos también a estas horas con la cadena solicitada de la Secretaría Nacional de la Presidencia de la República. Enseguida vamos con la cadena, señoras y señores, a través de la radio Estéreo Buenas Nuevas 95.3.
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0: 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participar en el proceso de recepción de postulaciones y verificación de requisitos para ser candidatas y candidatos a consejeras y consejeros del Consejo de Participación Ciudadana y Control Social 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Requisitos. Los requisitos para postularse a consejera o consejero del Consejo de Participación Ciudadana y Control Social son: 1. Ser ecuatoriana o ecuatoriano. 2. Estar en goce de los derechos políticos y de participación. 3. Haber cumplido 18 años al momento de presentar la postulación. 4. Acreditar probidad notoria reconocida por el manejo adecuado y transparente de fondos públicos. Para aquellas personas que los hayan administrado, desempeño eficiente en la función privada y o pública, así como diligencia y responsabilidad en el cumplimiento de obligaciones. 5. Acreditar trayectoria en organizaciones sociales, en participación ciudadana, en lucha contra la corrupción, o reconocido prestigio que evidencia compromiso cívico y de defensa del interés general. Y 6. Poseer título de tercer nivel legalmente registrado en el sistema de educación superior. Prohibiciones. Además de las prohibiciones establecidas en la Constitución de la República del Ecuador y demás normativa aplicable para ser candidatas o candidatos de elección popular, no podrán postularse, ser candidatos, ser designados, ni desempeñarse como consejeras o consejeros del Consejo de Participación Ciudadana y Control Social, quienes: 1. Se hallaran en interdicción judicial, mientras esta subsista, salvo el caso de insolvencia o quiebra que no haya sido declarada fraudulenta. 2. Hayan recibido sentencia ejecutoriada que condene a pena privativa de libertad mientras esta subsista. 3. Mantengan contrato con el Estado, como persona natural, socio, representante o apoderado de personas jurídicas, siempre que el contrato se haya celebrado para la ejecución de obra pública, prestación de servicio público o explotación de recursos naturales. 4. No hayan cumplido las medidas de rehabilitación resueltas por autoridad competente, en caso de haber sido sancionado por violencia intrafamiliar o de género. 5. Hayan ejercido autoridad ejecutiva en gobiernos de facto. 6. Hayan sido sentenciados por delitos de lesa humanidad y crímenes de odio. 7. 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Las y los postulantes presentarán una declaración juramentada en la que manifiesten no incurrir en ninguna de las prohibiciones e inhabilidades descritas anteriormente, ni aquellas previstas en la Constitución de la República del Ecuador y demás normativa aplicable. El formato de esta declaración juramentada será publicado por el Consejo Nacional Electoral en la página web institucional www.cne.gov.es. Expediente de postulación. Se presentará mediante un expediente físico en original o copias certificadas y o notarizadas con la siguiente documentación: original y copia a color de la cédula de identidad o pasaporte, certificado de encontrarse en goce de derechos de participación por parte del Tribunal Contencioso Electoral, certificado de no constar en la base de datos de personas con sentencia condenatoria de la Unidad de Análisis Financiero y Económico, certificado de no tener impedimento legal para ejercer cargo público, descargado de la página web del Ministerio del Trabajo, dos certificados de referencia de la o el postulante, que acrediten que el emisor conoce a él o la postulante por un mínimo de 10 años y da fe de la conducta proba e intachable de la o el postulante a lo largo de su vida. Certificación individualizada que demuestre haber sido miembro o socio de una organización social, legalmente reconocida durante los últimos 5 años. 3 o más certificaciones específicas en distintas iniciativas como: A. Impulso de proyectos de desarrollo y fortalecimiento de ejercicio de derechos. B. Promoción de iniciativa popular normativa. C. Participación en programas de voluntariado, acción social y desarrollo. D. Participación en iniciativas de formación ciudadana. Y E. promoción de asambleas locales, presupuestos participativos, audiencias públicas, cabildos locales, silla vacía, veedurías, observatorios, consejos consultivos, consulta previa o veedurías ciudadanas. Al menos una certificación individual y singularizada que avale su participación en iniciativas normativas o de política pública, en temas de transparencia, manejo y control de recursos públicos o en veedurías ciudadanas, con el fin de ejercer control social sobre la cosa pública. 3 certificados de referencia que acrediten que el emisor conoce a la o el postulante por un mínimo de 10 años en calidad académica o profesional y da fe del compromiso cívico y de defensa del interés general de la o el postulante. Certificado de registro de título constante en el Sistema Nacional de Información de Educación Superior del Ecuador. Hoja de vida en el formato publicado por el CNE en su página web. Carta suscrita por la o el postulante expresando las razones para su postulación. Declaración juramentada rendida ante notario público o cónsul, en el formato publicado por el CNE en su página web. Acuerdo ministerial o acto administrativo en original o copia certificada, que otorgó la personería jurídica, y certificado de registro único de contribuyentes, para el caso de organizaciones sociales que auspicien a un postulante. Los documentos con firma electrónica deberán presentarse en su formato original, en un medio magnético, que permita verificar su validez, conforme a la Ley de Comercio Electrónico, firmas electrónicas y mensaje de datos. Si se presentan en físico, deberán estar materializados y o certificados ante notario, notaria, público o pública. 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Asimismo, se adjuntará original o copia certificada del nombramiento de la o el representante legal, debidamente inscrito ante la autoridad competente y el acto que otorgó la personería jurídica. Entrega de expedientes. 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
4: 19 horas.
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0: 9 horas 30 minutos.
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0: 19 horas 45 minutos.
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1: 20 horas. Un minuto.
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0: 7 horas. 15 minutos.
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0: 20 horas. 30 minutos.
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0: 7 horas 45 minutos.
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0: 21 horas. Un minuto.
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0: 21 horas, 30 minutos.
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0: horas. 45 minutos.
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0: 22 horas. 30 minutos.
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0: 22 horas, 45 minutos.
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1: Horas, 15 minutos.

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1: 23 horas, 30 minutos.
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0: 2 horas 30 minutos.
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1: 3 horas. 1 minuto.
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0: 24 horas, 15 minutos.
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0: 4 horas. 30 minutos.
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0: horas. 45 minutos.
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0: 5 horas. 1 minuto.
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0: horas. 15 minutos.
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0: horas. 30 minutos.
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Muy buenos días, Himanaya, Pacaricungi, Achiacungi, Kunanca y Suma, Tutamanta. Miércoles, Tutamanta, miércoles 24 de junio, Guataquillapi. Muy buenos días, alabadas y Tutamanta, Yachi Pacaricungi, Achiacungi, Kunanca y Suma, Tutamanta. 5 de la mañana, 46 minutos. Gracias, gracias, mi querido hermano Albelito. Abelito Buñay, por tocar la pantalla. Muy buenos días, Kunan Tutamanta, Yaricun Chictito, Leide, Albi, Yuki, Mapi, hasta Huanca, Ticto, Leide, Radio Estudio, Buenas Nuevas, Maita, Taxi, Mimiticus, Parrisca, gracias, Takuri, Huamán. Muy buenos días, Himanaya, Yachupacariscangi, Maipuyacungi, alabado, allí Tutamanta. 95.3, Buenas Nuevas, Manuelito Andilema. Buenos días, hermana Albita Niscami. Buenos días, hermano Manuelito. 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Cachka puntos manta sakirikungi, pero si napis kankunata anima chinchigo hasta el último, dale, dale, dale todo, todo, todo, todo, a pesar que no diste todo el año, que tuviste que hacer poco a poco, pero dale, dale, recuerda que papi y mami hace todo el esfuerzo para que usted salga adelante. José Yukilema, gracias mi querido hermano José Yukilema. Rosita Pinta, buenos días, Himanaya, Rosita, buenos días, hermana Albina, que Dios le bendiga. Saludos para mis hijitos Nishkami, Chesuma, Guaguacuna, Carlito, Sergio, Katy, desde Licto, Licto, Piuyacuna, Himanaya, allá Chukanguichi, para esos bellos niños que están alistando para ir a la escuelita o ya están en vacaciones, porque ya yo soy muy inteligente, yo ya pasé de año, ¿para qué voy a ir? Bueno, la Carmita, la Rosita, la Marita, la Bertita, ellos dijeron que ya, si quieres, venga, si no, también, ña Kaya Punya, o pasado Punya Kuna y Mata, ña, hasta Huanca, finalización del año 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Saludos cordiales, buenos días, Carlito, Sergio, Katy, Elicto, Puyakungi, Kambak Mamita, Rosita Pinta, Kunankai, Tutamanta, desayunito te prepara con hasta Huanca Sumacta, desayunaspa, mamita te ayudanaman, papito te ayudanaman, Kunanka, Kan Kunapis, Tukikuna, ayudanaman, verá que mamita hizo todo el esfuerzo. Todo el esfuerzo para que ustedes salgan adelante, para que ustedes vayan bien comiditos, bien arregladitos. Saludos cordiales ahora a echarle manos del trabajo en el equipo. Vale mucho, los resultados salen lo mejor. Raulito Machuca, buenos días, Raulito, buenos días, Himanaya, familia, Yachukanguichi, Himanaya Takangi, buenos días, Albi, saludos desde Lima. Wow, estamos en Lima, buenos días, Raulito, saludos cordiales, un fuerte abrazo, Ñucanchi, Chamunchi, Riobamba, Marca, Chimborazo, Chimborazo, Marca, Riobamba, Sultana de los Andes, Ecuador, 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Ormisito, Guaguacuna, Yachucangui, Manaya, Tacapangui, Raulito, buenos días, Lima, Pipiyuyacungui, saludos cordiales, muy buenos días, Alfonso, Alfonso Taimal, buenos días, hermano Alfonso Taimal, Ayachucangui, familia Taimal, buenos días, alabado,
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Carlitos Yuquilema, buenos días. Familia Yuquilema, ya chukangichi desde Naranjito, Naranjito, puya kunan. 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Familia Chuto, Carlitos. Laurita Chuto, buenos días desde La Troncal, qué lindo. 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Bueno, pero Cebadas Can cantó Guamote. Saludos cordiales, mi querida Laurita Chuto, buenos días. Hermano José Yuquilema, buenos días, todo bien, gracias a Dios, Vizcani. ¡Qué lindo! 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Pedrito Buñay, buenos días, Pedro Buñay, Erika, buenos días, Vizcani, saludos cordiales, Imanaya, mi querido pastor licenciado Trinidad Tuaquiza. Chillacho Capangui, muy buenos días, alabado, buenos días, licenciada Albita, buenos días, ya comenzando con el programa, Dios le bendiga, familia, buenas nuevas, y a todos los que están en la sintonía, en cada actividad, papito Dios les cuide, guarde, protege, Mishkami, pastor, pastor licenciado Trinidad Tuaquiza, Tuku y Cancunata, saludane, Ayachu Canguichi, Cancunapa actividades, trabajo, Cancunapa Yanonita, Cancunapa Yuxirinapi, Cancunapa viaje, Pitaita Dios, cuidas Kakatsu Nini. Manuelito Cepeda, buenos días, Aldi, a ver, Alcides, Alcides León, hermanita, saludos cordiales desde Esmeraldas, wow. Familia León, Esmeraldas, Piajacho Canguichi, Imanaya, qué lindo. 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Yo estoy en Cocha Corral Alto, mi hermana Nishkami, Laurita. Yo soy de Cocha Corral Alto. Ah, ya, Cocha Corral Alto, mi familia Chuto Fiesta. 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

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Mario, buenos días, mañana de saludar nomás a todos. Ponga linda alabanzas, por favor, muchas gracias, un lindo día. Marito, ¿cómo estás? Buenos días. Primero hay que saludar. Buenos días, ¿cómo estás? ¿Qué tal amanecido? Allá Chucangi, buenos días. Edwin Buñay, ¿cómo están? Mi querido amigo, hermano, buenos días, hermana. Saludos cordiales en Cantón Alausí para toda mi familia. ¡Bendiciones!

tantas cosas, pero hay que seguir luchando día tras día, porque Dios nos da esa gran oportunidad. María Manuelita desde Guayaquil, gracias hermanita por esos ánimos de Xcami. María Manuelita, buenos días, allí tu Samantha.

3 minutos de las 6 de la mañana. ¿Cómo estás, mi querido hermano? Danielito Taipe, buenos días. Himalaya, allí tu Samantha. Uy, Jake, una guanchamuni.

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Ahí sale bien, muy bien, excelente. 10 sobre 10, Albina. 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Oiga, señorita, señoritos, por favor, necesita una señorita para trabajar en la ciudad de Quito de 18 a 25 años. Con todas ganas, con toda la actitud, con toda mente positiva, a superar, a trabajar, te ha dicho. 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

0: 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Saludos cordiales, hermano Dionisio Cachupuz Cúñez, presidente de Junta Parroquial de Ponín. Allí ya chucangue, alabado taita presidente, buenos días. 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
1: 6 de la mañana, 23 minutos, 95.3, 95.3. Camba, ladito, camba, juchito. Sabes, y menos que nini, 95.3. Saludos cordiales, hermano Miguelito Chalñay. ¿Cómo está, pues, my teacher? Saludos cordiales, saludos, buenos días. Allí tu tamanta, gatazo, Elena Zambrán. Oiga, calla, domingo, taca, cancha, anima, kungi, sople, sople, cancha, anima, kungi. Con ese talento incomparable, representando todos los gataseños, mi querido hermano, licenciado Miguelito Xeñé Herrea. Buenos días, alabado, allí tu tamanta. Tío querido, allí chukangi, tito, buenos días. Campi, chamungi, nachu, chamungi, chamungi, tío. 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Yanito Cuna, Juan, Lucho, Manuelita, una pichampanguiche, cuenca, manta, nacho. Yo, querida Eugenia Sinaloita, tía Marita Pilco, un fuerte abrazo de rompe costillas. Ayiyacho, canguichi, ñacho, feria libre, manta, tigras, palo, calcito, marricunguichi. Saludos cordiales, buenos días, desayunanguichi, titos, cuidado, ñati, calla, domingo, poco, del todo, chamunguichi, gordo, fuerte, valiente, chamunguichiadi. Saludos, saludos, saludos, 6 de la mañana, 24 minutos. Bueno, Amaita, Sofía, ya salieron de vacaciones. Bueno, viernes, Tayuxinga Kuna, finalización del año. Pai Kuna Kani, nosotros ya pasamos, ya no queremos ir, me explica. Bueno, nene, a mí me favorece, tengo que estar aquí hasta las 7 de la mañana, ¿sí o qué? Yo, que tú 5, arriba esos ánimos, todos los que ya salieron de vacas, de vacaciones, a trabajar en la casa. De la mañana, 25 minutos. 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Buenos días. 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Alabado, alabado, Ayitutamanta, 6 de la mañana, 27. 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Cancuna Manguyangmi. 6:30 a.m. Sin espacama con garingui chiquito, capital de los ecuatorianos. 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Cancurama Uyanchik, saludos cordiales, Tukui. 95.3, tuyas pa' compañía Cucuna. Fin de avisos clasificados. Saludos, saludos, saludos. 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

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Jorjito Changarí, buenos días, hermana. Saludos en gatazo grande para mi querida, bella, hermosa hijita Maite Gabriela Changarí Zambrano. Para mi hijito querido Alex Gael Changarí Zambrano. Para mi amada, bella esposita. Para mi amada, bella esposita Erika Zambrano y para toda la familia Changarí Zambrano. Buenos días, familia Changarí, familia Zambrano. Allá

Pachito Yungan, buenos días. Y Manaya Pachito, ¿de dónde se asoma? Pachito. Ay, ya chocangui, soma la siridita, bendiciones. Ay, tu tamanta, campi ya siridito. 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

Hermana Anita, buenos días. Y Manaya, Anita Cruz, mi chincamba guarmisita, Nacho, hermano Pachito, provincia de Santa Elena, Pipuya, ni llame, ama coloranguicho, ama piñaringuicho, alaja pa querido, cunañate colera, piñerido. Estamos pisando, sonriendo la vida. La vida es bella porque Dios nos ama y nos da la oportunidad. Franklincito Viñán, gracias por ese regalito de la mañana, este Franklincito. Feitamito, bendiciacho, cuidacho, guaquichicho, cambas trabajo, negocio, cambas hogar, familia, cambas salud, mi hermano Franklincito. Feitamito, cuidacho, guaquichicho, esas manos bondadivosas, manos bondadosas, manos comedidas. Dios te bendiga, mi querido hermano Franklin. Tito la idea, Albi, Yuki, Pimi, Uyariconchi. Franklin, Dios solo pague por esas alitas, ya voy a ir a Lando, Estados Unidos, me chenga cam. 6 de la mañana, 35 minutos. Franklin, buenos días, mi gran amiga. Un gusto de saludar para toda la familia Vegas desde Quito, capital de los ecuatorianos. ¿Cómo está, pues, mi estimado amigo, licenciado, magister, colega? Franklin Vegas, que Dios Todopoderoso les bendiga. Saludos cordiales. Amo Rey de Rey. Buenos días, hermana. Saludos, bendiciones, bendiciones, mi querido hermano, hermana. Que Dios te bendiga hoy, miércoles. Chau, mi semana, pimi, chasno y arinchi. Leonel, buenos días. Saludos cordiales, Leonel, allí tu tamanta. Dios solo pague, Eugenio Coltarunito. Buenos días, amiga. Muchas bendiciones desde Quito. Excelente su programa. Gracias, Eugenio. Oiga, de repente can en Pita, Trisisca, Tacharinguicho, Quito, Capital, Yapita, Mari, Shufuita, también estén juncuna. 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Pilas, Cuita, Cuna, Trabajito, Tamasca, Cucuna. Cecilio Cando, ¿cómo estás, Cecilio? Saludos cordiales, toquen la pantalla. Luis de Efraín Buñay. Ayilla Chukangi, buenos días, hermana Albina. Envía unos saluditos a todos los docentes de la unidad educativa Los Tipines. ¿Cómo está, pues, Lisa en Luchita, Ayilla Chukangi? Oiga, con corazón de padre, maigen con atacaña, maigen maestro con aquí. Estás perdido, estás perdido, estás perdido. Conmigo, conmigo, con Yoni. Por favor, con corazón de padre, a esos jóvenes. Cumple guagua con una caca y rato cañá, con corazón de cuy, corazón de ratón, corazón de pirico. Puricun con acá, paicuna, mana, uchka y maman hasta huanca. Con dedicación, con responsabilidad y con obediencia, mana, guatata, callarishka, manta. Jóvenes, échenle ganas. Si pierdes el año, tienes todo el merecido de perder el año porque pasabas solo en celular y no hacías caso a papi, a mami y no hacías caso a los maestros y maestras. Se manta caña psicológicamente. Yo ya respondí, ay, señor, bueno, rabito, campiña, preparado, ri, porque papi, mami seguramente nos castiga. Ay, ya psicológicamente, yo ya y pipis, rabito, pis, ya psicológicamente, castigo recibinamos, ¿no? Can todavía oportunidad, chachuaca, ponte pilas, ponte pilas, échele ganas, prepare, estudie, estudie, estudie, todo tú puedes, pero si tienes que sacar 10, ay, señor, solo ore a Dios y ponte pilas, mijo, ponte pilas, porque si no sacaste la buena nota todo el año entero, va a ser algo imposible. Es como morir despacio, lentamente. Pero profesorcito Cona, Luchito, Luchito, por Dios, si llama hijo Cona, de pronto un puntito cuando sacrifica, mándele trabajo, tómale otra vez del examen. Por favor, profesorcito Cona, señorcito Cona, señorita Cona, cambie. Vamos, de rura pay, más que rogan, niño cacaimanta, pobre guacuna que rato. Ay, tú te punja, hay un espacio y mate, caída tu cadima y mate. 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Hay con nada, ya chacho, prepararicho. Hay con una cacha y manta, me pica saquirincuna, despecharincuna. Pero hay con una pa desobediencia, manta. O me pica situaciones difíciles con ata pasan a tocas cacanga, hogar, pi familia, pi ayamama, pi.
sí, ma, no sé, sí, más situación con la pica. Imagínate con acá, de vago, vago, montate esa quirincona. Imagínate con acá, alguna situación, problemas, necesidades con la manta esa quirincona. Chay con acá, hasta huanca, animachinchi, con acá y tuta manta. Échenle ganas, mis niños jóvenes. Guatapasán, con anjami 11 años, 12 años, 13 años, 14, cangue. Caixo Guatacaña 16 años, 15 años. Can 15 años, tacharingue, camba compañeritos con acacanga 14, 13 años. Can 10 años, tacharingue, camba compañeritos con acanga 15, 14 años con. Tasna mi canga, jóvenes, desde el inicio, por favor. Hay que echarle ganas, orando a Dios, pidiendo a poquito Dios. Decir, ten mi sabiduría, papito. Hoy también puedes decir, abre tu boca, abre tu corazón, dile, papito Dios, sé que he fallado, he cometido errores. Dios, perdóname, he carrajeado a mi papi, a mi mami, no he hecho caso a papi, a mami y a ti, padre amado. Perdóname, deme sabiduría, haz tu voluntad, mi hispanachán. Las jóvenes y profe Luchito y a todos los señores y señoritas, maestras y maestros, docentes de la unidad educativa Los Tipines. Ya está llegando a la escuelita, 20 minutos y las 7 de la mañana. Hermano licenciado Miguelito Chagñay Pisñami Chaypicanga, ¿verdad? Sí, sí. Franklin Viñanes Cami, buenos días, licenciada Albita. Saluditos para mis padres queridos en la comunidad La Esperanza. Buenos días. Y Manaya Takanguichi, La Esperanza Puyacuna, Yachu Capanguichi, Alejandro Guamán. Buenos días, Dios te bendiga, hermana. Saludos cordiales desde Guayaquil. Estamos a full sintonía. Guayacos, jóvenes, señoritas, guayacos, a preparar desde el inicio, por favor, a estudiar desde el inicio, presentar las materias, trabajos, deberes, proyectos, a dar las lecciones, porque al último hace lo difícil. ¿Ustedes tienen esa oportunidad? Estamos a full sintonía, llegando a...

6:41, Froilancito, buenos días, hermana Albina, que Dios te bendiga desde Xuxilcón. ¿Cómo está, Froilán? ¡Qué lindo! Lo importante, estar junto a la familia, junto a su amada esposa.

ecuatoriano. ¿Qué le ganas, Franklincito? ¿Cómo vamos a estar tristes? Un corazón que ama a Cristo, un corazón que tiene a Dios, un corazón que vive en la obediencia.

0: lado, señores choferes Cungaringuichima. Licencia, matrícula, revisión vehicular, chau cherra con ata. Con Anca y miércoles, chau fin semana. Dios alegra mi vida. Claro. ¿Quién te puede alegrar la vida? Momentos de... Momentos de...
1: 45 minutos.
0: Oye, Arcanguichín.
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0: 6:46, 6:46. Dios me da la alegría en mi vida. Gracias, papito Dios. Ari Ricky. Kunampunya, tal vez sin mapi pandarishun. Oyo canchimuna y tarurashun. Aichamuna y tarurashun. Amundo muna y tarurashun. Contento, feliz. Nacho, así. Ay, canchica y tarurashun. Somos los mejores. Pero mañana, ¿con qué carga? ¿Con qué remordimiento? ¿Qué dolor será? Pero lo que da Dios es alegría, esa paz, esa armonía en nuestros corazones, en nuestras vidas, en nuestros hogares. Es para siempre. ¡Qué lindo! ¡Cunanca y miércoles! ¡Miércoles 26 de junio! ¡Arriba esos ánimos! Dios está grandísima. Esthercita, ¿cómo estás, mi querida Esther? Saludos desde Milagro. Un saludo para toda la familia. A mi mamita bella, hermosa, Marita Cacuango, en Gatazo, la Rinconada. Mamita María, huya con Guicho. Zambag Esthercita, saludan mi Marita.

0: que valorarse uno mismo. Ay, Marita, laja, bonita, lajita, musculosa, jaricuna tapillaje, fuerte, valiente.
1: Tu nombre.
0: Claro. Yo canchilla te valorazo, un cuyarillo. Y ay, adiós, mi chayzuma, juya y tacacún. Manuelito, saludos, mi estimada amiga. Saludos desde San Sebastián de Punín. ¿Cómo está, parroquia Punín? Familia Yukilema, Manuelito Yukilema, buenos días. Allí ya chucangui, manaya. Familia, allí ya chucancuna. Familia Yukilema, tocayos. Dios capi, Yukilema, maricani. Choque tu cinco. Angelito Yambay, hola, hola, hola. Ñeque, arriba esos ánimos.

48 minutos. Y más cierto, verdad, 6:48 minutos, 6:48 minutos, 6:48, 12 minutos.

0: mañana, 49 minutos, Manuelito. Bien nomás, gracias a Dios, gracias Padre amado. Ese amor infinito que Dios nos da. Hasta el momento, 10 sobre 10, muchísimas gracias. Desde Durán, Ecuador, Puyaspa, compañía Tucuna. Agradecidos, papito Dios. A Dios me cuidasca, guaquichisca, tuqui peligro, ya que una manta, guaquichisca. Agradecido, papito Dios, Manuelito.
1: Vamos a poner
0: Conan mi último día picante. 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Las horas más lindas paso con buenas nuevas. Las horas más lindas paso contigo, mi familia querida. Las horas más lindas paso contigo, mi amada esposa, esposo, hijos. Hagamos bien las cosas. Hoy tenemos esa oportunidad. Hagamos allita, rurazo. Allita, allita. Amén a Jesús. Para más linda paso en mis volantes. Qué lindo, ¿sí o qué? Qué lindo. Viva. Gracias, papito Dios, por este amor incondicional que me das. Perdóname, Padre amado. 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

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Chaisuma corazoncito, tasuma yuyaitaka. 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Dejemos todo, todo, dejemos, no importa. 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Perdona, y perdona, y perdonas para que canjate paz, tranquilidad, armonía. Guaños papi, alaja, guapo, guaño ringue. 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Hermana, perdona a ti, ya te cuna guaño con café, o to guaño con así, ok. 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

¿Ya ves? Ah, escucha, mi querido hermano, hermana. ¡Arriba esos ánimos! ¡Ay, miércoles! ¡Qué última semana! No importa que esa persona no te quiere, no te ame, no te aprecie. Dios te ama y tú valórate, tú vales mucho. Valora a tu esposo, valora a tu esposa, ámalo, acéptalo. Te vale mucho. Dios te dio esa herencia, a tu esposo, a tu esposa. Por lo tanto, échenle ganas. ¡Ay, miércoles! Saludación, saludación, saludación. Ya te mando saludo, ño conchita, rinchi, ya me ni con nada,

minutos, bueno, 7:00 de la mañana, cadena nacional Tacharinchi. Ya sabes, ustedes también saben que hay que cumplir con las obligaciones cuando uno trabaja, hay que hacer con amor, con voluntad, como si fuera de uno. Chaypica, jefe, con ahí está Albinita, sí trabaja bien, cumple con todo, sigue trabajando. Y si es que mana completion, ay, tiquita, ahí estás para cachanga, que se pica, si quina, ay, guanichunga. Así que trabajemos con todo amor, agradecido, papito Dios, porque no todos tienen esa oportunidad de tener un trabajo fijo, un trabajo, un trabajito, no tiene todos. Un yatacunan trabajas, un kayaka sin trabajo, sacrina paca manayica, trabajas un con voluntad. Con amor, y jefe con api, trabajito tacus pacatinga, punguito tacus pacas pacatinga, trabajito ta allí rurak pica, ascenso tapisubinga, trabajo ta allí resultados tacus pica, sueldito tapisubinga, chivas paca, con amor, con voluntad, y cambak yata cajpicaren, con mucho más amor, cliente con atapis, clienta con atapis. ¿Cómo está, vecinita? Vecinito, hoy has venido más guapo que ayer, pero un poquito champaún, manes. ¡Ay, qué chiste, Marcina! Nefica, tenga, me voy a otra tienda. Nefica, no, no, no, vecinita. Estás guapa, te digo. Paz, tenga, ayapa y probana, nispa. Contento con una sonrisa. Cuidado, ¿qué le damos, vecina? No hay, no tengo, ni con guichima. No, eso, cero, cero, cero. Amaña tigranga, ni prima, na tigranga, chaica. Hay negocio manavali, negocio maná funciona. Tambo culpa manta, nispa puri con guichima. No, tamba carácter, tamba gastitud, ta cambiangui. Sonrido la vida, agradecido, papito Dios. Nispa, ¿qué le damos, vecinita? ¿En qué le puedo ayudar? Ah, no tengo eso, pero hay esto. ¿Qué le parece? Alaga, suma, suma, shimi. Acerida, warmi, acerido, cari, sumasta. Agradecido, papito Dios. 3 minutos y las 7 de la mañana. José Sayay desde Durán, Pepito. Familia Sayay, Ayiyachu Kanguichi. Alabado, Leito, buenos días. Manuelito, saludos para mi hermanita. Pero ¿cómo se llama su hermana? Tantos yukileme, yo también soy yukileme, yo soy tu hermana, ya. Saludos a mi hermana Yukilema desde los Estados Unidos, Bishkami. Estados Unidos, Pichukangi, Manuelita. ¿No dijo en Durán? A ver, hable serio, por Dios. Priscila, ¿puedo ayudar? Ah, no tengo eso, pero hay esto. ¿Qué le parece? Alaga, suma, suma, shimi. Acerida, warmi, acerido, cari, sumasta. Agradecido, papito Dios. 3 minutos y las 7 de la mañana. José Sayay desde Durán, Pepito. Familia Sayay, Ayiyachu Kanguichi. Alabado, Leito, buenos días. Manuelito, saludos para mi hermanita.

échale ganas, Mari Huerta. Arriba esos ánimos, Marita. Buenos días, Manuelita Tomarema. Buenos días, Manuelita. Y Manaya Takangi. Buenos días, saludos en el Mercado Santa Rosa. Manuelita, en Mercado Santa Rosa. Allí ya chocangi, cancho cangi, celular con atacato, Manuelita, mi achinguinacho. ¿A dónde mire? A comprar el celular en Santa Rosa. Cristina Cando, ¿cómo está? Pues primita, buenos días, Imanaya, Yiyacho Kangi, a Rosemena, toda la familia Cando, buenos días, abuelita Rosita, Imanaya, Yiyacho Kapangi, Kamba, saludos para Yiyacho Kangi, abuelita Rosita, prima Cristina, yo solo pagui, ño canchivan tandarishka manta, lavada, yito tamanta. Cambacuyashka Cusito, hermano Manuelito Yambaye, para la doctorita Jocelyn, arquitecto, ingeniero, bueno, Cambachutica Maita Taxi Mirin, otro que está estudiando también, saludos cordiales para toda la familia Yambaye Cando. Muy buenos días, primo Samuelito, Cambacuyashka Hormigita, Ruchu Kimarca, y para la princesa, muy buenos días, alabado, allí tu tamanta. Dios solo pague, ño cauan tandariscuna, compañaricuna. 95.3. Bueno, kunan punya mana uyariscanchis, titolai de Radio Estéreo Buenas Nuevas. Se ha ido de vacaciones, él también. Hemos estado en titolai de Albiuki. Gracias, mis queridos hermanos, amigos, familia. Dios solo pague, can uyacuscamanta. Esposa mía, esposo mío, esposa mía. Todos en vida, todos.

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Cuyay ya está. Cuyay ya está remordimiento. Mata aspirina acá. 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Amara que estás no te cuspa. Joven de caspa. Allí de caspa. 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Siga adelante, siempre nos motiva su animación. Dios te bendiga siempre, César Caizaguano. ¿Cómo está mi querido hermano solista? Animador, Rosetita Caiza. Justo llega tuyo, justo. Joven de caspa, allí de caspa. Gracias, mi querido hermano Cecita Caizaguano, que Dios te bendiga. 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Usted no cumple con las reglas en el trabajo, por lo tanto, fuchila ninga kunami, jefe con asamushpaka. Yo también trabajo, tengo que cumplir. Pero camba chunguito, camba yuya y cacán maipi trabaja cuspapis. 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Amanito, es que yo trabajo aquí por eso. No, esa es una herramienta de trabajo. Radio cacán marichuga herramienta de trabajo, mis queridos hermanos. Computadora vieja yanga, tucuringa, parlantes, enlaces, tuki, tucuringa mari. 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
3: 7 horas. 1 minuto.
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2: 7:15.
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0: 7 horas, 30 minutos.
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Amado Dios, te agradecemos en esta mañana por esta bendición, por su amor infinito, por su misericordia. Papito Dios, muy agradecidos en este nuevo día. Gracias.

medio de comunicación. Papito Dios, denos sabiduría para vivir bajo tu voluntad, amado Dios. No nos deje, amado Dios. Papito Dios, te agradecemos y encomendamos en tus manos en este día, hoy miércoles. Bendito, amado Dios, Señor eterno. Gracias, en sus manos encomendamos nuestras actividades. Gracias, Papito Dios, confiamos que siempre estarás con nosotros. Estarás en nuestra mente, en nuestra en nuestros corazones. Papito Dios, te agradecemos en el nombre dulce de nuestro Salvador, Señor Jesucristo. Amén, amén, amén, amén. Buenos días, Ecuador. ¿Qué tal? ¿Cómo están en esta mañana? Buenos días, Ecuador. 7:43 a.m. Vamos también con nuestros auspiciantes. A estas horas de la mañana, muy agradecidos a Dios y a cada uno de ustedes quienes están en nuestra sintonía. Señoras y señores, buenos días, Ecuador.

Muchas gracias. Vamos también con nuestros avisos clasificados, señoras y señores. Buenos días, Ecuador. Y gracias a la gente linda que nos acompaña a través de TikTok. Buenos días, Dios les bendiga a cada uno de ustedes en los diferentes países, provincias, cantones, señoras y señores. Buenos días, Ecuador. Muy contentos y alegres en esta mañana. Hola, compa Nelson, buenos días, licenciado, buenos días, una linda mañana, inicio de mención publicitario, inicio de avisos.

se necesita contratar, se necesita contratar una señorita de 18 a 25 años de edad. Las personas interesadas, por favor comunicar, por favor, si usted necesita trabajar, comunique al

señorita que desee trabajar, de 18 hasta 25 años que desee trabajar, llame hoy mismo. Hoy mismo, anote, a ver, anote para que usted pueda llamar al 09-88-22-37-80-09-88.

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¿Qué tal, mi estimado querido hermano? Una excelente mañana, muy buenos días en Caracas, Venezuela. ¿Qué tal amanecido, mi hermano? Que Dios te bendiga, muchos saludos en el nombre de nuestro Salvador, Señor Jesucristo, que nos guíe, nos cuide. Desde Caracas, Venezuela, Pablito Zuki. Que Dios te bendiga, querido hermano. Una linda mañana en su salud, en la familia, en su negocio. Papito, Dios te cuide, te bendiga, querido hermano Pablito Zuki. Hola, querida hermana Jackie Herrera en los Estados Unidos de Norteamérica. ¿Qué tal amanecido?

problema. ¿Qué tal, querido hermano? Dios los bendiga. Saludo desde la capital de los ecuatorianos, querido hermano Francisco Lema. Muchas gracias. 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

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Muy buenos días, Luchito Quitio, para todo el personal y la familia Quitio, una linda mañana. Buenos días, Ecuador. 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

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Saludos cordiales para nuestro distinguido gerente Manuelito Guacho Magín, mi hermanita Josefa Fernández. Buenos días, buenos días. 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

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Atención, atención. Saludos también para nuestro distinguido gerente Ivancito. Buenos días. Mi hermana Rosita Chigalo. Saludos cordiales para todo el personal que labora. Buenos días, buenos días, buenos días. Saludos cordiales en esta mañana. 8:00 a.m. con un minuto, señoras y señores. No se olvide. La feria del día viernes, no se olvide. El día viernes la feria continúa en Salarón.

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viernes en Salarón. Habrá la feria este viernes como todos los viernes. No se olvide, señoras y señores. Muy buenos días en esta mañana. Saludos cordiales, las comunidades que están invitados para la feria de Salarón para este

0: Ama con gangue, con vidasca mi can. Tu cuicuna, no se olvide, amigas y amigos. Saludos cordiales también para el hermano presidente del gobierno autónomo descentralizado parroquial de Punín, para el hermano Dionisio Cachiput Cuñas. Buenos días, una excelente mañana. Saludos cordiales, no se olvide, la feria del día viernes en Salarón, están cordialmente invitados. La feria continúa con todo ese amor y cariño. Le hace esta cordial invitación los dirigentes. Así es, el presidente de la comunidad, Carlitos Tarco Guamán, vicepresidente Carlos Tarco Atupaña, y toda la directiva hace esta cordial invitación. No se olvide, amigas y amigos, en esta mañana, hoy estamos miércoles, pasado mañana, la feria de Salarón, señoras y señores. Muchas gracias. Saludos para el presidente del gobierno parroquial de nuestro querido amigo, hermano de Punín, hermano Dionisio Cachiput Cuñas. Muy buenos días, una excelente mañana. 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Fin de mención publicitario, fin de avisos clasificados, señoras y señores. Vamos también a estas horas con las buenas nuevas de Jesucristo a través de la radio estéreo Buenas Nuevas 95.3. Oh Señor Jesús, dame la sabiduría para aprovechar cada momento de este día contigo. Que mi tiempo contigo sea una bendición para mí y para todos los demás. Bendito, amado Dios, Señor eterno. Amén, amén, amén. Esto fue las buenas nuevas de Jesucristo a través de la radio estéreo Buenas Nuevas 95.3. Ya mismo con los saludos, gracias querida Vilma. Saludo para mi hermana Flor, que está de cumpleaños el día de hoy en Gatazo Zambrano. Hola querida Florcita, Clever Gawi, licenciado, buenos días. Saludo para mi hermano Francisco Gawi, para toda la familia en Colta Monjas, buenos días.
1: 8:01.
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Saludos cordiales quienes nacieron un día como hoy, 24 de junio, señoras

0: vamos también a festejar a todos los cumpleañeros y cumpleañeras. Gracias, Vilma. Saludos cordiales en Catazo Zambrano. Buenos días. Gracias a Dios, gracias a su papito, su mamita, ¿cómo se llama? Por favor, no me ha escrito. Saludos cordiales, gracias a Dios, gracias a su papi y su mami. El fruto de ese gran amor nació un día como hoy, 24 de junio. La hermanita Flor, ¿cómo está Flor en Gatazo Zambrano? Que Dios te bendiga. Que Dios te bendiga, Florcita. Feliz cumpleaños. Que siga cumpliendo muchos y muchos años más.
1: Que Dios te regale.
0: Muchas gracias, Florcita. Felicidades. Gracias, Vilma. Buenos días. Se les agradece de corazón. Muchas gracias. Bueno, por acá nos dice un trabajito por Riobamba. Bueno, por acá. O se olvide, si alguien necesita trabajar,

Muchas gracias. No se olvide, si alguien necesita trabajo para la ciudad de Quito, necesitamos una señorita de 18 a 25 años. Bueno, un poquito pasada también, ¿no? Una señorita para trabajar en la ciudad de Quito. Por favor, llamar al 09-88-22-37-80. Anote, anote, señorita. Por favor, hoy mismo necesita de urgente URG una señorita para trabajar en la ciudad de Quito. Llame al 09-88-22-37-80. Muchas gracias, queridos cumpleañeros. Axel, muy buenos días, reportando la sintonía desde Quito. Saludos en Riobamba para la familia Bucay Zula. Bendiciones, Luis Alfredo, buenos días, ¿cómo está? Mi destino, García, saludo desde Madrid, España, para mi esposita Fanny Caguana, para mi mamita Juana, gracias. Muchas gracias.

Papito Dios, te cuide, te bendiga de igual forma, querida hermana. Una linda mañana, Rosita Villa. Rosita Tene, ¿cómo está? Muy buenos días. Buenas tardes. Si estás conduciendo, por favor, o escriba, por favor. Sé que es

Muchas gracias, Estalin, Julián, Miranda. Y buenos días, Padillita, saludos. ¿Cómo está, Padilla? Abel Naula, saludos cordiales, licenciado. Saludos en Jinjin Centro Cívico, la familia Naula Huaraca. Gracias, Padillita. Buenos días, hermano Eugenio. Buenos días, ¿cómo está, Padillita? Saludo para mis padres, Juan Padilla y Juanita Buñay. Gracias, Juanito Padilla y Juanita Buñay. Carmita GT, ¿cómo está, Carmita? Buenos días, hermano, ¿cómo está?

Nueva York. Hoy es un día muy especial para mí. ¡Qué lindo! ¡Es su cumpleaños, Carmita! ¡Sí, es su cumpleaños! ¡Que viva la cumpleañera, Carmita GT! ¡Muchas gracias! ¡Que Dios te cuide y te bendiga!

pague por la rosita. Dios les pague, querida Jackie. Saludos para César Cajilema. Buenos días, licenciado. Excelente su programación. La familia Cajilema Puyay desde los Estados Unidos de Norteamérica para Ecuador. Familia Cajilema Puyay, César Cajilema, gracias. Muchas gracias. Francita Quijosaca, saludos.

Marita Muñay, gracias. Hola Marito Sañay, buenos días, ¿qué tal Marito? Mario Sañay, saludos. Buenos días, excelente su programación. Desde Huamote, gracias querido amigo Mario Sañay. Segundo lema, ¿cómo estás, segundito? Buenos días, una linda mañana, se les agradece de corazón. Buenos días, licenciado, excelente.

Santa María en Riobamba. Gracias, querida. Muchísimas gracias. Una linda mañana. Hola, Marita Tazamay. Muy buenos días, señorita de corazón. Saludos cordiales, licenciado, desde el norte de Guayaquil. Excelente su programación. Buen día, gracias.

buenos días, licenciado. Excelente su programación. Saludos en Gingin para la familia Tupaña Nilema. Gracias, buenos días, querida hermana en Cristo Jesús, Sarita Tupaña. Saludo para toda su linda familia. José Carvajal Barreto, saludos. ¿Cómo está, José Carvajal? Saludos, hermano Eugenio. ¿Cómo está, hermanito? José Carvajal Barreto, un lindo día. Que Dios les bendiga, querido hermano.

¿Cómo está en Atapo, Quillotoro? José Velasco, gracias. Hola, La Voz, saludo desde los Estados Unidos para Ecuador, para la familia Dicho. Estamos viendo y escuchando.

Seba. Saludos, bendiciones, licenciado. Excelente día de parte de la ganadería San Fabián. Vamos a la gente linda de la ganadería San Fabián. Buenos días, una linda mañana. De aquí, saluditos y bendiciones. Excelente día, licenciado, excelente su programación. Estamos escuchando en la comunidad San Pablo. ¿Cómo está la gente linda de San Pablo? Buenos días. Hola, Rosita, saludos en la comunidad Quisla Grande. Para mi querido padre José Lemache, mamita Rosario Cunqui.

Muchas gracias, querida Jackie. Vamos también con Joffre Tayupanda. Saludos para su ex jefe Galo Zúñiga, propietario de la Cooperativa de Transportes Ecuador, ejecutivo del disco número 72. Full sintonía en mi trabajo en el restaurante Free Falls con mis compañeros.

Deseando que tengas un lindo día, que Dios te bendiga. Amén, amén, gracias. De igual forma para usted. Full volumen en el sur de Quito. Por la cocha. En la panadería y pastelería Ecuacenteno, con temita de Magali. Gracias, con gusto. Muchas gracias.

Muchas gracias. Saludo para el ingeniero desde Tipín, San Carlos. ¿Cómo está? Muy buenos días, Luciano. Está excelente su programa, amigo. Un saludo para la familia Ruiz. Gracias, Luciano. ¿Cómo está, Luis Guamán? Su dilema, un saludo.

Vanesita. Buenos días, licenciado, que Dios les bendiga. Saludos para la familia Ramírez Lazo aquí en Galápagos, San Cristóbal, Mari, Inés. ¡Échele ganas!

más arriba esos ánimos, Patito. Patricio, Nicolás Carrillo, Sina Luisa. Arriba esos ánimos, licenciado Eugenio Humberto Yuquilema, que estamos escuchando full sintonía en Quito Norte. La familia Carrillo Niama, aunque sea atrasadito, feliz cumpleaños.

¡Feliz día! Parte de Patito, Patricio, Nicolás, Carrillo, gracias. Rocío Maggi, buenos días, licenciado Eugenio.

saludo para mis padres, querido Antonio Lazo, en Tunche, San Nicolás, parroquia, listo, gracias, buenos días. Dieguito Guacho, saludos hermano Eugenio, bendiciones, saludos desde los Estados

0: FG Producciones, gracias queridos amigos y amigas.
1: Me hiciste mucho daño.
0: Muchas gracias, FG Producciones. Saludos, hermano, estamos full.

para querido vecinito, primo Manuelito Cachihuanquilla. Buenos días, una linda mañana en la ciudad de Guayaquil. Un lindo día, espero que estés muy bien de su salud. Alexita, saludo para los docentes de Atapo el Carmen, gracias. Angelito García, buen día. ¿Qué tal? ¿Cómo están? Bien, gracias, bendito amado Dios. Con la bendición de Papito Dios, Dios les pague. Saludo para los, para mis dos bebés, Rubencito y Alexandra, gracias. Muchas gracias, y muchas gracias, mi estimado. Alexita, aquí estoy para servir con mucho gusto. Es un gusto y placer de poder servir a nuestra selecta audiencia.

0: 8 horas, 30 minutos.
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1: 9:01.
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2: 9 horas 30 minutos.

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0: 9:30.
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0: 9 horas. 45 minutos.
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0: 10 horas. 1 minuto.
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0: 15 minutos.
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0: 10 horas, 30 minutos.
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0: 45 minutos.
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0: horas. Un minuto.
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0: 11 horas, 15 minutos.
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0: 12 horas. 30 minutos.
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1: 11:45.
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0: 12 horas. Un minuto.
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0: 14 horas, 15 minutos.
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0: 12 horas. 30 minutos.
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0: 12 horas. 45 minutos.
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1: 13 horas. Un minuto.
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1: 13 horas. Un minuto.
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0: 13 horas, 15 minutos.
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0: 30 minutos.
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0: 13 horas 45 minutos.
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1: 14 horas. Un minuto.
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0: 14 horas, 15 minutos.
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0: 12 horas. 30 minutos.
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0: 45 minutos.
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1: 15 horas. Un minuto.
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1: 15 horas.

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0: horas, 15 minutos.
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1: 15 horas. 30 minutos.
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0: 45 minutos.
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1: 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Alicia Pacini, nuestra manager de hoy.

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1: 16 horas. Un minuto.
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0: 16:15.
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0: Eso va a estar para tu por eso.
1: 16 horas. 30 minutos.
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0: 45 minutos.
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0: 7 horas. Un minuto.
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2: 17 horas, 15 minutos.
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0: 17 horas. 30 minutos.
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0: 17 horas 45 minutos.
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0: horas. Un minuto.
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0: 18 horas. 15 minutos.
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0: 8 horas 30 minutos.
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1: Hola, ¿qué tal amigas y amigos? Muy buenas tardes. Bienvenidas y bienvenidos al informativo Buenas Nuevas correspondiente a este día. Hoy miércoles 24 de junio del 2026. Bienvenidas y bienvenidos, señoras y señores, al informativo Buenas Nuevas. Vamos a revisar la información de carácter local, nacional e internacional a través de

0: Bien, señoras y señores, vamos con la información de carácter local, señoras y señores, a través de su informativo Buenas Nuevas. El día de hoy se hizo la socialización con los comerciantes del mercado de La Merced. Alcaldía socializa el plan de reubicación temporal para los comerciantes de La Merced. La Alcaldía de la Gente continúa este 24, 25 y 26 de junio con la socialización del plan reubicación temporal para los comerciantes del mercado La Merced o el mercado Mariano Borja La Merced. Esto parte de la socialización que se dio esta tarde, en donde los comerciantes igual estuvo también con el defensor, el abogado doctor José Luis Díaz, y también por parte de la municipalidad también estuvo el personal que estuvo dando la información de acuerdo a la socialización que se dio esta tarde como parte del proceso previo a la ejecución de la rehabilitación integral de este importante centro comercial de la ciudad. Las jornadas se desarrolló hoy desde las 15 horas en las instalaciones del mercado La Merced y permitirán que cada comerciante conozca de manera detallada el espacio que ocupará temporalmente mientras avanzan las obras. Estarán reubicados algunos en el centro comercial La Condamine y otros en el mercado de San Francisco y también otros en la Plaza de Cristal de aquí de la ciudad de Riobamba. Las obras de readecuación y reconstrucción del mercado está socializando de acuerdo al pedido que se ha hecho. Se realiza de manera previa a la reubicación temporal de las o de los comerciantes programada para el sábado 27 de junio, fecha en la que se realizará el traslado ordenado hacia los espacios habilitados por el municipio de Riobamba. Desde el inicio del proyecto, la Alcaldía de la Gente planificó un plan de contingencia y reubicación con el objetivo de garantizar que los comerciantes continúen ejerciendo su actividad económica durante la ejecución de la obra, protegiendo sus ingresos y asegurando la atención a la ciudadanía. Como parte de esta planificación, las y los comerciantes de plásticos, juguetes y bazar serán reubicadas en el Palacio de Cristal del edificio Betania y los comerciantes de hornados, comidas preparadas, jugos, frutas y verduras atenderán temporalmente en el mercado San Francisco. Por su parte, los puestos de cárnicos y tercenas serán trasladados a la segunda planta del mercado de Santa Rosa, mientras que los y las comerciantes de mariscos, legumbres y frutas desarrollarán sus actividades en el mercado de San Alfonso. Finalmente, quienes comercializan aliños y condimentos serán reubicados en el centro comercial popular La Condamine. Estos son las reubicaciones a los comerciantes del mercado La Merced mientras dure los trabajos en este sitio de la urbe. Durante la jornada de socialización, los equipos técnicos municipal brindaron información personalizada sobre la ubicación de cada puesto y el cronograma de traslado y las condiciones de funcionamiento de los espacios temporales, garantizando un proceso ordenado y acompañado. La rehabilitación integral del mercado La Merced permitirá modernizar su infraestructura, mejorar las condiciones sanitarias, fortalecer la seguridad y brindar espacios más funcionales y dignos para comerciantes y usuarios. La Alcaldía de la Gente reafirma su compromiso de ejecutar una obra histórica para Riobamba sin interrumpir las actividades económicas de las familias que dependen de este mercado, construyendo soluciones y que beneficien tanto a los comerciantes como a la ciudadanía de la ciudad de Riobamba. Esto fue lo que fue el día de hoy en cuanto a la socialización en el mercado de La Merced, señoras y señores. Más informaciones, atención, esta información a través de su informativo Buenas Nuevas del gobierno de la provincia de Chimborazo. Chimborazo conmemoró 202 años de provincialización en la sesión solemne que destacó su historia, identidad y visión de desarrollo el pasado 23 de junio en el marco de los 202 años de provincialización de Chimborazo. El honorable gobierno autónomo descentralizado provincial de Chimborazo desarrolló la sesión solemne conmemorativo, un acto que reunió autoridades nacionales, provinciales, cantonales y parroquiales, así como representantes de instituciones públicas, privadas y ciudadanía en general, para rendir homenaje a la historia, identidad y legado de la provincia de Chimborazo. La ceremonia formó parte de la agenda oficial preparada por el prefecto de la provincia de Chimborazo. Recordar la creación de la provincia ocurrida el 25 de junio del año 1824, fecha que constituyó uno de los hitos más importantes de la historia del territorio chimboracense. Durante la ceremonia se resaltó el legado de hombres y mujeres que, a lo largo de más de dos siglos, han contribuido al crecimiento de la provincia de Chimborazo, una provincia reconocida por su riqueza cultural, productiva, turística y ancestral. Autoridades e invitados coincidieron en la importancia de fortalecer el trabajo articulado para impulsar el desarrollo de los 10 cantones de la provincia y consolidar oportunidades para las nuevas generaciones. Durante el acto, el ingeniero Hermel Tayupanda Cubi, prefecto de Chimborazo, y el arquitecto John Vinuesa Salinas, alcalde de Riobamba, suscribieron un convenio de cooperación interinstitucional para la ejecución concurrente de la competencia de vialidad urbana. El acuerdo contempla la realización de trabajos de mantenimiento vial correctivo mediante labores de bacheo en diferentes calles de la ciudad de Riobamba, que presenta deterioro en la carpeta asfáltica, con el objetivo de mejorar las condiciones de movilidad y seguridad para conductores y peatones aquí en la ciudad de Riobamba. Además, se suscribieron una importante carta de compromiso para impulsar el desarrollo productivo y económico de la provincia de Chimborazo. El acuerdo busca generar infraestructura estratégica para fortalecer actividades agrícolas, pecuarias y artesanales, además de mejorar las condiciones para ferias, mercados comunitarios y exposiciones locales, con la participación del prefecto ingeniero Hermel Tayupanda Cubi, alcaldes y diversos representantes del gobierno autónomo descentralizado y los GAT parroquiales con el objetivo de dinamizar la economía popular y solidaria en sus respectivos territorios. Esto fue los trabajos que se viene realizando en cuanto los convenios en beneficio de la provincia de Chimborazo en estos 202 años de provincialización de la provincia de Chimborazo en la sesión solemne conmemorativo. 18 horas con 45 minutos, las 6 de la noche con 45 minutos, señoras y señores, momentos de irnos a una pausa y enseguida con más informaciones en su informativo Buenas Nuevas.
1: Horas 45 minutos.
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0: Bien, seguimos con más informaciones, señoras y señores, a través de su informativo Buenas Nuevas. Vamos también con la información desde Cantón Guano, señoras y señores. Habrá eventos el domingo 30 de agosto, 5K, 10K, desafío de altura. El desafío te espera en las faldas de Chimborazo. Ya es oficial, la energía de la montaña y el running se fusionan en una experiencia inigualable. Volvemos al coloso más cercano al sol. El domingo 30 de agosto será en la parroquia San Andrés, falda de Chimborazo. Elige tu distancia y conquista tus metas. 5K ideal para debutantes y velocidad, 10K para los que buscan desafiar la altura y el terreno técnico. Pronto abriremos inscripciones para este 30 de agosto, domingo 30 de agosto, la de 5K y de 10K. Taita Trail, Ronnie Chimborazo, San Andrés, es la información del Guano del futuro. 18 horas con 49 minutos, señoras y señores, vamos a revisar la información de carácter nacional a través de su informativo Buenas Nuevas, señoras y señores. Atención a esta información, la información de carácter nacional, la información. Evento participativo que se dio el presidente constitucional de la República del Ecuador, magíster Daniel Noboa Sin, donde se entregó beneficios para pescadores, agricultores, y emprendedores de la provincia de Manabí. Este miércoles 24 de junio del 2026, en donde se dio esta importante reunión en Manabí, el presidente Daniel Noboa y Cintia Gilbert, ministra de Trabajo, Gilda Alcibar, ministra de Educación, de Deportes y Cultura, Zeida Rovira, ministra de Derechos Humanos, Julia Angulo, Secretaría de Gestión de Desarrollo de los Pueblos y Nacionalidades, Carolina Lozano, Secretaría Nacional de Gestión de Riesgo, Luis Jaramillo, ministro de Producción, Comercio Exterior e Inversiones, Patricia Saltos, subgerente general de negocios del Banecuador, Juan Carlos Vega, ministro de Agricultura y Ganadería y Pesca, Jairo Mero, presidente de la cooperativa 8 de diciembre artesanal pesquera, y Jorge Beidal, representante del sector pesquero de Camarón Pomada de Pozorja, Lorena Alay, representante de la Asociación Agrícola Primero de Mayo, Gloria Delgado, estudiante de la Unidad Educativa Fiscal Tiburcio Macías. Se dio esta reunión importante en Manabí, señoras y señores.

más informaciones, señoras y señores, a través de su informativo Buenas Nuevas. Atención, esta información del CNE. CNE recibió 505 solicitudes de acompañamiento para las elecciones primarias. Esto, la información de carácter nacional de este día, miércoles 24 de junio del 2026. CNE recibió 505 solicitudes de acompañamiento para las elecciones primarias. El Consejo Nacional Electoral, CNE, con corte hasta las 10 de la mañana de este día, miércoles 24 de junio del 2026, recibió 505 solicitudes de parte de organizaciones políticas para la supervisión y acompañamiento de sus procesos de democracia interna en el marco de las elecciones seccionales y del Consejo de Participación Ciudadana y Control Social 2027. De tal peticiones ingresadas, 327 corresponde a organizaciones políticas de ámbito nacional y 178 locales, incluidas alianzas electorales, según el calendario electoral en curso. El periodo de primarias para que los partidos y movimientos elijan a sus precandidatos inició este 18 de junio y se extenderá hasta el 2 de julio del 2026. Posteriormente, tal como lo determina la normativa vigente, se efectuará la fase de inscripciones de candidaturas a través del sistema informático dispuesto para el efecto entre el 2 y el 17 de agosto del 2026. Esto es la información del Consejo Nacional Electoral, CNE. Señoras y señores, en su informativo Buenas Nuevas. Vamos también con más informaciones, señoras y señores, a través de su informativo Buenas Nuevas. Atención, esta información desde la Asamblea Nacional, señoras y señores, la información por unanimidad, la Asamblea Nacional aprueba fiscalizar la ruta de los fondos entregados por PROGEN. El Pleno de la Asamblea Nacional, con el voto unánime de los 131 asambleístas presentes, dispuso que la Comisión Especializada Permanente de Fiscalización y Control Político inicie un proceso de investigación respecto de la ruta de los fondos entregados por la empresa PROGEN a personas naturales y jurídicas vinculadas con la dicha compañía conforme al listado de conocimiento público. Esto es la información desde la Asamblea Nacional, que con el voto unánime de los 131 asambleístas presentes dispuso que la Comisión Especializada Permanente de Fiscalización y Control Político inicie un proceso de investigación al respecto. 18:55, vamos con más informaciones a través de su informativo Buenas Nuevas, señoras y señores. Vamos también con la información de carácter nacional a través de su informativo Buenas Nuevas. Tenemos también los resultados del Mundial 2026, señoras y señores, del diario El Universo, del diario nacional, en su página principal. En los partidos que se dio, que ya ha finalizado de este día, los resultados de Suiza 2-1, Canadá son los resultados. Suiza 2, Canadá 1. También tenemos otro de los partidos finalizados del equipo Bosnia 3-1, Qatar son los resultados. Bosnia 3,
Qatar 1, son los resultados ya finalizados en el segundo tiempo en lo que tiene que ver Escocia 0, 3, Brasil. Brasil tiene 3, Escocia 0 en el segundo tiempo hasta el momento. Tenemos también el segundo tiempo en lo que tiene que ver Marruecos 2 y 2, Haití. Son los partidos que están empatando 2 Marruecos y 2 Haití. Estos son los resultados en cuanto al Campeonato Mundial de Fútbol 2026. Vamos también con la información, señoras y señores. Atención, esta información de carácter nacional. Daniel Noboa anunció beneficios para pescadores, agricultores, emprendedores en Manabí que se dio en este día. Otra información tenemos en cuanto a la energía eléctrica. Colombia podría retomar la venta de energía a Ecuador. Esto es la información que tenemos en cuanto a la energía. Colombia podría retomar la venta de energía a Ecuador, según el Ministerio de Minas y Energía colombiano público y el borrador de una resolución con los lineamientos para los contratos de exportación de electricidad. Arroceros cuentan los días para que Colombia reabra el ingreso terrestre del producto ecuatoriano, como es el arroz ecuatoriano para Colombia. Otra información, señoras y señores, Colombia y Perú giran a la derecha que cambia para Ecuador y Daniel Noboa con Abelardo de la Esprila y Keiko Fujimori, los nuevos electos tanto en Colombia y Perú. Señoras y señores, las derechas que hoy ya asumen al poder y luego de triunfar en las elecciones en Colombia y Perú. Vamos más informaciones, señoras y señores. Atención, esta información de investigación judicial. Detienen a sospechosos por atropello con fuga que causó la muerte de los dos ecuatorianas en Newark. Esto es en los Estados Unidos, en Newark. Ya detienen a sospechosos por el atropello con fuga que causó la muerte de los dos ecuatorianas en Newark. Más informaciones, señoras y señores. Atención en cuanto a la comunidad. Retiro y reubicación de cerramientos alrededores de edificio multicomercio busca mejorar la vigilancia. También esto en la ciudad de Guayaquil. Más informaciones, señoras y señores. Atención, la información internacional. Un sismo de magnitud 7,1 sacude Venezuela hasta este día 24 de junio. Un sismo de magnitud 7,1 que sacudió Venezuela este día 24 de junio. Otra información en cuanto a los informes. Sí, abono 5,000, el capital me baja 51 cuotas, más de 4 años. El guayaquileña recurre a esta opción que ofrece el BIES para reducir el plazo de su hipotecario. Esto también es noticias, señoras y señores. Vamos con más informaciones, señoras y señores. Atención, esta información del diario El Extra de carácter nacional. En el caso Progen, el oficialismo piden investigar a 5 más de quiénes son y por qué. En el caso del Progen, el oficialismo. La bancada oficialista pidió a la Fiscalía nueva vinculación en el caso también conocido como Apagón y que se dijo sobre Inés Manzano ni Roberto Luque.
Otra información, señoras y señores, en Colta, tragedia en Colta, una madrugada siniestra en carretera que sucedió en Cantón Colta. Señoras y señores, esta información, tragedia en Colta, una madrugada siniestra en carretera que sucedió. Quito, la clausura de tres cabarets pone en alerta su funcionamiento irregular en la capital de los ecuatorianos. En la ciudad de Guayaquil, víctima del crimen en el suburbio de Guayaquil era un minero chino. Hay un procesado por este caso. Bien, señoras y señores, estamos llegando a la parte final de su informativo Buenas Nuevas. Atención a esta información desde Ambato, Tungurahua. Banco de Alimentos de Tungurahua entrega camisetas oficiales de la selección de Ecuador a sus beneficiarios. Esto también es la noticia de desde Ambato, Tungurahua. Tungurahua, Quero celebra su cantonización con varios eventos que ha programado en Cantón Quero. Otra información en Tungurahua, Ambato, caos y largas esperas marcaron un irregular retorno de transportes público en lo que tiene que ver en la transportación en Ambato. Bien, señoras y señores, vamos con la última información a través de su informativo Buenas Nuevas. Atención a esta información de carácter nacional. Desde Cuenca, del diario El Mercurio, Fiscalía pide que se fije fecha para audiencia de formulación de cargos contra Rosa Argujo y siete personas más. La Fiscalía General del Estado pide fecha para la audiencia de formulación de cargos contra la ex líder sindical Rosa Argudo. Otra información, atención a esta información, 12 contratos del municipio de Cuenca suspendidos o cancelados, también es otra de las informaciones a través de su informativo Buenas Nuevas. Bien, señoras y señores, hasta aquí su informativo Buenas Nuevas correspondiente a este día.